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0: 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Rawa.
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0: Sí.
1: A mí que me hablan de Omar, de Omar. Este marcito que está acá no es el mismo. No es el mismo que yo conocí. Y no me encanta. Así que si no va a estar el que yo conocí al principio, no lo quiero. Yo creo que ya.

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1: Aria Vega, Ryan Castro, La Costanita, Premio Unión, La Boca, Chimbazo, Chévere, Remix, bla, bla, bla, bla.
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1: Hello, baggage.
2: Our listener Karina reached out to us. Quiere que le causemos celos a su esposo porque le llegaron chismes vía Facebook que supuestamente su esposo tiene una sancha, a side piece en México. Let's get to the bottom of it. Venga de ahí.
1: Different country doesn't count.
3: Y bueno, ¿podría hablar con Manuel?
4: Sí, soy yo.
3: Mire, Manuel, ¿qué onda? Mire.
4: ¿Quién habla?
3: Mi nombre es Raúl Godínez y yo conocí a su esposa Karina hace como unos 4 meses, compa, cuando ella era manager en el McDonald's ahí en DeSoto.
4: Ok.
3: Y ella me contaba que la mera neta no estaba muy feliz con usted, compa. Pues ahí la tiene viviendo en casa de una hermana de usted, compa, y eso, pues, imagínese, no es bueno para una mujer y pues ella y yo empezamos a andar juntos, compa.
4: Órale, ¿y luego?
3: No, pues nomás quiero decirle, compa, que a su mujer le gusta la hamburguesa de chorizo ahí en el McDonald's. Entonces nomás le estoy diciendo la verdad, compa, porque este domingo me confesó ella que se dio cuenta que usted metió a otra mujer a la casa de su mamá en México, compa, en la Navidad. Y quiero decirle que ahora sí voy a luchar por su amor y ella decidió que se va a ir conmigo. Así que hágase un lado que yo voy a estar con ella.
4: Pues así que te valga más y quien haya andado, de lo que ande, como quiera, independientemente.
3: Pues no le estoy diciendo para que no se me ponga enfrente de mí, compa, porque yo lo noqueo.
4: Como quiera, puedes quedarte con ella, total, yo tengo otra, ¿y qué?
3: Ah, entonces si anda con otra, idiota, vale madre, ¿eh? ¿Cómo trata a las mujeres? De seguro la de tener chiquita y por eso necesita andar con otras mujeres para sentirse más hombre, compa. Pues ahora quiero que sepa que Karina va a tener un buen hombre a su lado, que soy yo.
4: Por mí, quédatela como quiera, yo tengo otra, está mucho mejor que ella.
3: Entonces es cierto que metiste a otra vieja a tu casa allá en México en Navidad y que le diste con toda la piñata.
4: Sí, cierto. Y otra vez voy a hacerla también.
3: ¿Y sabes qué?
4: A ver.
2: Esto es una broma, bro. Estás en la radio con el Shaboy Show y tu esposa está en la otra línea. ¿Qué piensas de lo que acaba de decir tu esposo, amor?
5: Ok, que si tiene otra que lo va a volver a hacer, que adelante nomás que me hable con la verdad.
3: ¿Cuánto tiempo llevas con esta otra mujer, Manuel?
4: Ya desde diciembre que fui estando con ella, ya la he mirado 2-3 veces todavía.
1: ¿Con qué descaro lo dice el compa, eh?
5: Es duro saberlo y enterarme de esta manera, pero... cada quien por su lado, ahora sí le voy a tomar la palabra como él me ha dicho.
2: Karina, te deseamos todo lo mejor, amor. Lo bueno que ya sabes la verdad.
1: Y dale gracias a Dios que tienes un hombre que es honesto.
2: No, ¿cuál honesto?
6: El que lo pide favor, te voy a llamar a la policía.
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0: canción quieres que cante Eri, el presidente del No Sabo Crew?
1: El de Wisin y Yandel, Sexy Movimiento.
0: ¿Cómo va la rola?
1: Sexy Movimiento, oh, oh, oh.
2: Ay, qué bonito dijiste, oh, oh, oh, oh.
1: Y se excita el nicho, ¿verdad?
2: La verdad que sí. Hasta me estraguñé.
1: Pero no te agüita.
2: José, describe yourself. ¿Tienes bigotito de Cantinflas?
1: Hey, así, así mero, así como te gusta.
2: Así como cara de pescado, así atropellado como de carpa.
1: A ver, ¿y tú cómo te miras? ¿Como cara de sapo?
2: Soplas.
1: Agarras.
2: Pélame un momento.
1: Sóplale.
2: No, ya dije esa, güey.
0: José, it's really cute that you and Micho are flirting, pero eso lo dejamos fuera del aire, güey.
3: No, güey, we gotta go.
0: Let's go back to No Sabo Karaoke. Se te quiere, Joe.
1: Árale, igualmente.
3: What just happened, bro?
0: All right, Eddie, let's go, baby. This is the classic Sexy Movimiento, baby.
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0: No sabo power.
1: How no te entendí ni madres.
2: No, no.
1: But in your defense, tampoco le entiendo a Wisin y Yandel. El que te pone a reír, aunque estés chimuelo.
3: Uy.
1: Qué cute.

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1: Si tú fueras una artista famosa o un artista famoso, who would you choose to go on tour with you? Like other artists, como la Karol G, acaba de invitar a la Becky G, otras morras, you know, para tirar party. Mándanos un mensaje de voz vía DM on Instagram at Shaboy Show. And who do you think we would invite on tour with us? La prima Vane, Kim, Micho, Eddie, tu copa, Shaboy. We'll dive into that. Además, familia, estoy en vivo desde Salt Lake City entregando el watch party at a listener's house today, pero no vas a creer lo que me sucedió ayer en el avión.
2: What?
1: Guys, I got audio of it. It's hilarious, it's wild, it's crazy. No te lo pierdas. All that coming up next aquí en el Shaboy Show. 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Let's go.
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0: Muy buenos días, somos The Shaboy Show. Feliz ombliguito de la semana. Si fueras un artista famosa o famoso, and you're about to go on tour around the world, what other artists would you invite to tour with you? La mera neta que te gustaría viajar con él o con ella, gozar de los conciertos, el after party, el pre-party, all of it, right? That is the question in studio, y también a ti que nos estás escuchando. We bring this up because Karol G just announced that she's inviting some friends on her Tropico Queta tour,
1: yes,
0: incluyendo a Becky G. O sea, que se va a armar el party, girls night out. Prima Vane, you're a famous star touring around the world.
1: Yes.
0: ¿A quién invitas?
1: Ooh, okay, to start, we already know I have to give it up to Ivy Queen. I absolutely love her. La reina, la pota, la diva, la caballota. And
2: eso.
1: Then...
2: Qué chido, porque con Ivy Queen, entre semana, los martes, te puede llevar al arroz y la marcha si le dan descuento.
1: Yes.
2: De Citizen.
1: You see, Mitchell, you're so right. And then I also would have a Selena hologram. So Selena would pull up a Selena.
2: Yeah,
1: that would be cool, right?
0: That would be amazing, right there.
1: I don't know if the family would let me, but I would try.
0: yeah, I would try.
1: Yeah.
0: AB, hook it up, AB. Kim, you're a famous artist. I can't invite us on tour with you.
3: Okay, if this person is a reoccurring guest, it's going to be J Balvin, el amigo de todos. He seems very nice, very people-pleasing, very chill. If it's a special guest vibe, I'm inviting Grupo Firme.
1: Oh,
0: eso.
1: So good.
0: Güey, pero ya después de esa invitada de Grupo Firme y ese concierto, esos güeyes se ponen bien pedos en todos los conciertos.
3: Right. I can't do it all the time. It's got to be a special guest type of thing.
0: Just one time,
3: just
0: and then you need
3: time.
0: a month to recover
3: yeah,
0: de esa
3: real.
0: Peda right there. Para mí, it would be very easy for me, guys.
1: Yeah,
0: obviously, I'm married. Mi esposa, mis niñas irían a gira con nosotros. O entonces, obviamente, escogería otra pareja que también es muy sana, que tiene un lindo matrimonio.
1: Oh, no way.
3: God.
1: Don't
0: what?
1: Even say it.
3: Camilo y Neva? I love
1: it. Girl. Oh, I'm like, no, girl.
0: ¿Qué? Cristian Nodal y Ángela Aguilar. Cristian y Ángela. Let's go.
3: No.
0: And you guys are all invited to the concert.
1: We're okay. We're good. I'll stay home. I'm good.
0: Haters. Eddie Nozabo. Who are you inviting on tour?
4: Yo invitaría a los Tigres del Norte para que me toquen la puerta negra.
2: Ay, ¿la puerta de enfrente o la de atrás?
4: La, whatever. Y a Pitbull también.
2: Porque al Nozabo le gusta el pelón.
1: What about you, Micho? Who are you inviting?
2: Peso Pluma. Ahorita anda de soltero el compa. Vamos a tirar a party y luego hablaría con él, güey, para que no se vuelva a enamorar. Ese güey se enamora muy rápidamente.
1: Yeah.
2: And honestly, I know he tries to be like a lover boy, pero este que el otro, but he's a player. Mm. Entonces tiene que aceptar su identidad y ese discípulo no puede caer otra vez en las redes de mujeres como Kenya Oz.
1: Oh,
2: especialmente la Argentina. ¿Cómo se llama esa morra?
3: Nicki Nicole.
2: Esa ya se me olvidó porque ya no anda con Peso Pluma, entonces ya no hablamos de ella. Exactly, Eri Nozabo.
0: Vamos con el compa Gary, que nos manda un mensaje. Nuestro radio escucha, ¿quién invitaría a él de gira? Escuchamos.
5: Hey, what's up, she boy, good morning.
2: Yeah, he says she boy.
0: Micho.
2: That's what he said, no te enojes conmigo, fool.
0: He says she boy.
3: No, he didn't.
5: Hey, what's up, she boy, good morning. Más que nada, bueno, la persona ya ahorita ya no vive. Pero sí vengo de una trayectoria muy bonita de mi familia. Mi abuela lo conoció, yo lo conocí, y realmente te digo porque en la familia lo conocimos desde antes que fuera famoso. Yo tendría que decirte la mera verdad, en tour me iría con 100% El Paso Juaritos, Juan Gabriel. Oh yeah, Juan Gabriel.
0: Mis respetos, Gary. La mera neta, have you guys seen the Juan Gabriel documentary? I think it's on Netflix, right?
1: I think so.
0: Wait. Increíble, las pachangas que armaba Juanga, la manera que vivía al 1000%, and this was all before like social media y que todos te cachan tomando fotos. El compa vivía al 100, y aparte que tiene tremenda voz, and he's just to me one of the greatest entertainers to ever step on stage, punto y fuera, el compa Juanga. So, buen cotorreo, familia. Coming up next, te tengo que contar una historia que me sucedió ayer en el aeropuerto, ya estando dentro del avión, ya estando sentado en el avión.
1: What?
0: No vas a creer lo que me sucedió, and I recorded it, so I'll play it for you coming up next aquí en el Shaboy Show. Ánimo, buenos días.

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23: One, buenos días, two, somos el Shaboy Show. En solo minutos vamos a hablar con Andrea. Andrea, ¿y estás con nosotros?
24: Sí, aquí estoy.
23: Hey. Ah, perfecto, it works. Yes, alright, cotorreo viene en menos de 3 minutos aquí en el Shaboy Show. We got a big surprise for Andrea, no te lo pierdas.

0: Buenos días, somos el Shaboy Show. Gracias a este tío, escuchamos en más de 40 ciudades en el país. Hoy yo estoy en vivo desde Salt Lake City, baby. And the rest of the crew is back home in LA. And I came on a special mission. Íbamos a venir todos, la mera neta, on a special mission. Pero luego vimos los precios de los vuelos y dijimos, ¿sabes qué? Mejor nomás mandamos al Shaboy.
1: Sí, güey, pero salió más caro porque a Chaviboy le cobraron sobrepeso.
0: Pero no me agüito. Ahí hay quien escucharon el teléfono, ella se llama Andrea. We did this contest about giving out a watch party para el partido de Argentina versus Inglaterra going down today en el Mundial. Y el watch party, what's so special about it is that it's gonna be in a listener's house. Ooh. O sea, vamos a caerle nosotros a tu casa, pero no vamos a llegar con las manos vacías. Vamos a llegar con $500 y aparte un televisor de 55 pulgadas.
2: Let's go.
0: Gracias,
2: ya
0: a
2: subió,
0: mi amigo.
2: Ya le subió.
0: Daniel Cabrera, el experto en real estate. Roberto Hernández de Hernández Century Law. Aquí está mi compa, Daniel Cabrera. Muchas gracias, carnal.
2: No, pues aquí estamos pasándola bien, chavos. Pasándola bien.
0: Oye, ¿ya tienes el televisor o todavía no? Porque,
2: no, te vamos a comprar.
0: Ya me la cambiaste. Sí, porque ya le incrementé las pulgadas.
2: Sí, era de 25 pulgadas, pero ya me la incrementaste, tengo que ir a cambiarla. Andrea, felicidades, Andrea. Por ahí vamos a estar.
0: Buenos días, Andrea.
3: Buenos días.
0: Oye, ya veo, no te preocupes, vamos a llegar con ese televisor. Ya veo aquí a Daniel Cabrera, el experto en real estate. Aquí en el estudio de Salt Lake City están muy bonitos. Hay varias teles que tienen aquí en la pared. Ya lo veo viendo una.
2: Ahorita la voy a desmontar. Tráete
3: la más grande.
2: Ya lo subiste a 55 pulgadas, ¿no? Mejor ya me voy a comprarlo porque después me vas a subir a 75 pulgadas.
0: ¡Órale!
1: Sí le creo al Daniel Cabrera que se lo va a llevar porque es de es chilango el compa, entonces sí.
0: Oye, Andrea, entonces, ¿cómo está todo para caerle a tu casa hoy? ¿Cómo has preparado
3: ya
0: para el party? Mira.
3: Estamos listos.
0: Y vamos a ir todos, entonces tal vez, si compraste mucha carne para la carnita asada, no te preocupes, yo como por ellos.
3: Okay.
0: Entonces, chula, ¿qué se va a armar hoy?
3: Acuérdate que quedamos que del topper, es para to go.
4: Yes,
5: girl, for us, for the to go.
0: Chula, entonces, ¿quién confirmó que va a estar en el watch party en tu cantón, amor?
3: Mis hermanas, uno de los esposos. Mi marido dijo, esto no me lo pierdo, y se reportó enfermo, y aquí está.
5: Ojalá que no esté escuchando.
1: ¿Qué pasó, Vanessa?
5: Ojalá que no esté escuchando el jefe.
0: Que le mande saludos a su jefe.
2: Inviten al jefe.
0: Oye, ¿en qué trabaja tu esposo, Andrea?
3: Él trabaja en Saia, es transportación.
0: No, digo el nombre de la compañía.
5: No digas, güey.
2: Se quedaron sin chofer.
1: Trabajaba ahí.
5: Bicho.
0: No, qué buena onda. No, pues qué bueno que le va a caer tu esposo y todos tus babies. Nos la vamos a pasar al 100. Muchísimas gracias por abrir las puertas de tu hogar, Andrea, para poder caerle y cotorrear contigo. It's really awesome.
3: Sí, acá los espero. Estoy muy emocionada.
0: Ok, chula. ¿Y quién va a ganar, Argentina o Inglaterra?
3: Inglaterra.
5: Harry Potter.
4: Belling, come on.
2: Lo mejor no es nada.
0: ¿Qué? ¿Tú le vas a Inglaterra por Jude Bellingham, verdad?
4: Yes, Belling, come on, vamos.
3: Sí, claro.
0: Yeah. Oye, siempre adoptamos a alguien.
3: El morenazo de fuego.
1: ¿Con qué razón tu esposo no fue a trabajar? Dijo, esto se emociona mucho con ese morenazo.
5: Ajá.
0: Dijo, déjame quedarme por si las dudas. A ver, Andrea, ahí le caemos como a las 12:30 hoy, órale.
3: Perfecto.
0: Ok, chula, thank you so much. It's going to be so much fun. Y ahí síganos en las redes sociales @Shaboy Show para que vean todo el cotorreo que vas a hacer en la casa de nuestra linda radio escucha Andrea, que se ganó este gran premio. So thank you, Andrea, bendiciones.
3: Thank you, igualmente.
2: A desmontar la televisión, el show.
0: Daniel, tenemos que llevar la tele hoy, Carol. Muchísimas gracias por apoyar esta promoción tan
2: placer,
0: chida.
2: Un placer.
0: Y lo que me encanta de ti, bro, y por eso llevas tantos años como experto en real estate, Carlito, porque you always go above and beyond for people, so thank you so much, bro.
2: Ya, no, pues ahora sí que nos debemos a la gente, ¿no? A nuestra gente.
0: Eso que ni
2: sí,
0: qué.
2: Estamos. Sí, claro que sí.
0: A continuación, quiero saber más de tu historia, Daniel, porque creo que podemos aprender mucho. Successful Latino business owners y mucha gente tiene interés de entrar a hacer real estate también.
2: Sí, entonces,
0: me gustaría saber un poquito de tu trayectoria a continuación aquí en el Shaboy Show. If you're interested in doing real estate, stay tapped in. Ánimo y a darle con todo.

0: Buenos días, somos el Shaboy Show en vivo desde Salt Lake City en este momento. Gracias a Dios, a ti nos escuchamos en más de 40 ciudades. I'm visiting Salt Lake City because we are going to visit Andrea's house. She's a listener que vive aquí en la área de Salt Lake City y se ganó el watch party del mundial para ver Argentina versus Inglaterra, pero en su casa. Vamos a llegar con $500 y un televisor de 55 pulgadas. Wow. Gracias a mi amigo Roberto Hernández de Hernández Injury Law y también a Daniel Cabrera, el experto en real estate que está aquí con nosotros. Bro, me encanta escuchar historias como las tuyas, como las de Roberto. Llevas ya 20 años de experiencia en real estate.
1: No más.
0: Daniel, no más 20.
1: No más 20.
2: Le dicen el pitbull de real estate.
0: Bicho, ¿por qué?
2: Está igual de pelón.
1: Ya ves. Estamos a la moda. A la moda.
0: Oye, felicidades, cara. No se dice fácil. 20 años. Y aparte, no solamente representas a los home buyers and sellers and real estate, as a real estate agent, pero también en préstamos, en lending, en todo el país.
1: Sí, wow. Sí, sí.
0: Inmigrante, mexicano. ¿Cuál ha sido la clave para poder sobresalir para ti como compañía, como empresa? Y ahora hasta tu hija Andrea trabaja contigo, la familia. Felicidades.
1: No, gracias, Chobo. No, pues fíjate que se dice, pero no es fácil, ¿no? Uh-huh. Pero creo que lo más importante, como siempre platicamos, ¿no?, en los programas aquí con la Yo, siempre que tenemos la oportunidad. Para mí lo más importante, Chobo, es que de alguna manera, pues quieras hacer lo que estás haciendo, ¿no? Mm. Porque hay gente como que está haciendo como que a fuerza, ¿no? O sea, me levanto, veo y como que a fuerza hago las cosas, ¿no? Entonces, es como gozar lo que haces, como tener las ganas de hacerlo, y eso te va a traer, pues, querer tener conocimiento, querer agarrar experiencia, querer ser responsable, y de ahí, pues, parte todo.
0: Gozar lo que haces, bro. That is so key, right? To really enjoy it, porque también, especialmente por lo que ustedes hacen, el cliente va a notar esa alegría, ese gozo. Obviamente los vas a tratar mejor porque te gusta lo que estás haciendo. Uh-huh. Y no nomás lo estás haciendo por el dinero, which is why a lot of people sometimes go into real estate. No, es que el billete, que este, que el otro. So, felicidades, familia. 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
1: Así es. Bueno, y tengo que decir esto, yo voy, porque si no me mandan a la división de real estate, ¿no? 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
0: Me encanta, para que vean.
1: Ahí te va.
0: Everything by the book, super legal.
1: Everything by the book.
0: No, pues, ¿no?, gracias, Daniel, por apoyarnos esta linda promoción de poder llegar al hogar de una de nuestras radioescuchas, en este caso Andrea. Y también hablando de radioescuchas, guess who just showed up to the studio? From Salt Lake City. Who do we love a lot? ¿Y quién nos da mucho amor y cariño, guys? Who do you think it is?
3: ¡Nikita!
0: ¡Pásale, Nikita!
4: ¡Buenos días, familia Shoboy! Esta escapada no me la podía perder. Shoboy no lo podía perder aquí. Esta escapada la tenía que tomar, esta foto. No la puedo perder.
0: Nuestra chamita favorita, la más bella venezolana, chamita. Gracias por venir. Gracias. Aquí le estoy. ¿Y el trabajo a qué horas?
4: Eso no se dice.
0: Entonces, ¿te vas a venir al watch party con nosotros o qué?
4: No, eso no se dice.
0: No, tampoco.
1: No, se dice.
0: So you're saying too much.
4: She's AI. Tengo que trabajar. No sé, de aquí me voy para el trabajo.
0: Eso es todo, amor. Pues te queremos mucho, Nikita. Gracias, claro, por siempre apoyarnos ya. Gracias a Dios. Llevamos como 6 años escuchándonos en área de Salt Lake City. Y muchísimas gracias por siempre apoyarnos since day one.
4: Claro que sí, chamo. Yo tengo tu foto desde que llegaste. ¿Cuándo fue? ¿2020?
2: Como hace como 150 libras, ¿no?
4: Naguara, Micho, por fin te conozco.
0: Ah, Micho.
4: La verdad que sí, nunca pensé que fueras tan chiquitico. Con razón, Shubo, y te trajo en la maleta.
0: Eso es todo. Chiquita, pues muchísimas gracias por venir a visitarnos. And, ahorita agarramos un breakfast, ¿órale?
4: Claro que sí, muchísimas gracias, familia latina, por siempre pensar en la familia que los escucha siempre. Y pues nada, de verdad, muchísimas gracias por traernos a una persona que de verdad escuchamos todos los días.
0: No, gracias, Chamita. Te quiero mucho. ¿Sabes qué? Te voy a comprar lunch también, nomás por eso. Y Daniel Cabrera también te va a dar un televisor.
1: Ya está resbardeado de la televisión. A ver.
0: ¿Qué dije televisor? ¡Una casa!
4: También prefiero la casita.
1: La casa, ya ves.
0: De Barbie, de Barbie. La casa de Barbie.
1: La casa de Barbie. La casita del árbol.
0: Thank you, Nikita. We love you guys. Y el amor es... It's the same for all of our cities, guys. We really, really appreciate you. And la neta, it's the biggest blessing for us when we get to hang out and visit you in person. So, y también big shout out para Jojo, que se escucha aquí en la tarde in Salt Lake City. Thank you, amor, for hosting us and helping us put this together.
5: Oh, no, we're so excited to have you here and to party later today con Daniel Cabrera, Roberto Hernández, y obviamente la ganadora y todos sus invitados, ¿no? Que vamos a comer súper deli. Y Nikita, ah, que nos va a acompañar también. Ella va a poner las arepas.
0: ¡Eso! ¡Las arepas!
5: Pepiadas.
0: ¡Fuerza Venezuela!
1: Pero como dice Nikita, eso no se dice.
0: ¡Eso no se dice! ¡Eso no se dice! Pues muchísimas gracias, Daniel. Dios te bendiga. Gracias por apoyar a nuestra comunidad en todo el país y especialmente aquí en el estado de Utah.
1: Claro que sí. A la orden, Choboy. Un gusto.
0: A seguir tirando party aquí en Choboy Show. Love y'all. Síganos on Instagram at Choboy Show en Facebook también para que vean todo el cotorreo hoy en el Watch Party. ¡Ánimo! Seguimos con más música.

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1: Prepárate, familia, ahí viene The Jealousy Trip, major drama en esta broma, causándole celos a una pareja, no te lo pierdas. 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
1: Hello, baggage.
2: Our listener Karina reached out to us. Quiere que le causemos celos a su esposo porque le llegaron chismes vía Facebook que supuestamente su esposo tiene una sancha, a side piece en México. Let's get to the bottom of it. Venga de ahí.
1: Different country doesn't count.
3: Hello. Y bueno, ¿puedo hablar con Manuel?
4: Sí, soy yo.
3: Mire, Manuel, ¿qué onda? Mire.
4: ¿Quién habla?
3: Mi nombre es Raúl Godínez y yo conocí a su esposa Karina hace como unos 4 meses, compa, cuando ella era manager en el McDonald's ahí en DeSoto.
4: Ok.
3: Y ella me contaba que la mera neta no estaba muy feliz con usted, compa. Pues ahí la tiene viviendo en casa de una hermana de usted, compa, y eso, pues, imagínese, no es bueno para una mujer y pues ella y yo empezamos a andar juntos, compa.
4: Órale, ¿y luego?
3: No, pues nomás quiero decirle, compa, que a su mujer le gusta la hamburguesa de chorizo ahí en el McDonald's. Entonces nomás le estoy diciendo la verdad, compa, porque este domingo me confesó ella que se dio cuenta que usted metió a otra mujer a la casa de su mamá en México, compa, en la Navidad. Y quiero decirle que ahora sí voy a luchar por su amor y ella decidió que se va a ir conmigo. Así que hágase un lado que yo voy a estar con ella.
4: Pues así que se valga más y quien haya andado, lo que ande, como quiera, independientemente.
3: Pues no le estoy diciendo para que no se me ponga enfrente de mí, compa, porque yo lo noqueo.
4: Como quiera, puedes quedarte con ella, total, yo tengo otra, ¿qué?
3: ¡Ah! Entonces si anda con otra, idiota, vale madre, ¿eh? ¿Cómo trata a las mujeres? De seguro la de tener chiquita y por eso necesita andar con otras mujeres para sentirse más hombre, compa. Pues ahora quiero que sepa que Karina va a tener un buen hombre a su lado, que soy yo.
4: Por mí, quédatela como quiera, yo tengo otra, está mucho mejor que ella.
3: Entonces es cierto que metiste a otra vieja a tu casa allá en México en Navidad y que le diste con toda la piñata.
4: Sí, cierto. Y otra vez voy a hacerla también.
3: ¿Y sabes qué?
4: A ver.
2: Esto es una broma, bro. Estás en la radio con el Shaboy Show y tu esposa está en la otra línea. ¿Qué piensas de lo que acaba de decir tu esposo, amor?
5: Ok, que si tiene otra que lo va a volver a hacer, que adelante nomás que me hable con la verdad.
3: ¿Cuánto tiempo llevas con esta otra mujer, Manuel?
4: Ya desde diciembre que fui ando con ella, ya la he mirado 2-3 veces todavía.
1: ¿Con qué descaro lo dice el compa, eh?
5: Es duro saberlo y enterarme de esta manera, pero... cada quien por su lado, ahora sí le voy a tomar la palabra como él me ha dicho.
2: Karina, te deseamos todo lo mejor, amor. Lo bueno que ya sabes la verdad.
1: Y dale gracias a Dios que tienes un hombre que es honesto.
3: No, ¿cuál honesto?
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0: canción quieres que cante Eri, el presidente del No Sabo Crew?
1: El de Wisin y Yandel, Sexy Movimiento.
0: ¿Cómo va la rola?
1: Sexy Movimiento, oh, oh, oh.
2: Ay, qué bonito dijiste, oh, oh, oh, oh.
1: Y se excita el nicho, ¿verdad?
2: La verdad que sí, hasta me estraguñé.
1: Pero no te agüita.
2: José, describe yourself. ¿Tienes bigotito de Cantinflas?
1: Hey, así, así mero, así como te gusta.
2: Así como cara de pescado, así atropellado como de carpa.
1: A ver, ¿y tú cómo te miras? ¿Como cara de sapo?
2: Soplas.
1: Agarras.
2: Pélame un momento.
1: Sóplale.
2: No, ya dije esa, güey.
0: José, it's really cute that you and Micho are flirting, pero eso lo dejamos fuera del aire, güey.
3: No, like, we gotta go.
0: Let's go back to No Sabo Karaoke. Se te quiere, Joe.
1: Árale, igualmente.
3: What just happened, bro?
0: All right, Eddie, let's go, baby. This is the classic Sexy Movimiento, baby.
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0: No sabo power.
1: How no te entendí ni madres.
2: No, no, honestly.
1: But in your defense, tampoco le entiendo a Wisin y Yandel.
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1: El que te pone a reír, aunque estés chimuelo.
2: Uy.
1: Qué cute.

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0: Oye, en este momento ya son las 11 de la mañana con 4 minutos. Hola, hola, soy Oscar Chávez. Buenos días, quédate conmigo a partir de ya y hasta la 1 de la tarde. Y vamos a iniciar con una entrevista. Ella es Julie de El Paso Animal Services. Hola, hola, Julie, ¿cómo estás?
1: Hola, muy bien, gracias.
0: Oye, otra vez vamos a platicar, pero ahora pues un poquito más a fondo. Adoptar salva vidas, ¿verdad? Definitivamente.
1: Sí, claro, cambia la vida de ese animal y pues ayuda a más mascotas que necesitan el apoyo de nuestro albergue.
0: Oye, y luego aparte es verano, es una de las temporadas más ocupadas para los refugios.
1: Sí, como hablamos la semana pasada, con todo lo que pasa con el 4 de julio, pues eventos que la gente tiene en su casa, eso todo causa una situación de donde su mascota se puede escapar. Y lamentablemente ahorita en nuestro albergue nosotros tenemos casi 1,000 mascotas que están esperando a esa segunda oportunidad.
0: Oye, Julie, por ejemplo, el evento de adopciones gratuitas, platícanos, ¿todavía está?
1: Sí, hasta el 26 de julio, gracias al Bissell Pet Foundation, ellos están cubriendo todas las tarifas de adopción. O sea, serán completamente gratuitas para adoptar ahorita hasta el 26 de julio. Y ya viene con todo, ya vienen esterilizados, vacunados, con el microchip y también con la registro de la ciudad.
0: Ok, ya viene entonces con todo el kit, ahora sí, ¿verdad? Sí, y es lo que me decías, que se puede cruzar a Juárez, porque pues ya tiene todas las vacunas, el chip, la registro, todo.
1: Sí, ya viene todo, nomás les enseña el papeleo y así pueden cruzar con su nueva mascota.
0: Perfecto, entonces haz la adopción, ya es el momento. Si estás buscando una nueva mascota, pueden comunicarse ahí con ustedes.
1: Sí, claro, pueden visitar nuestro sitio web en elpasoanimalservices.org. Ahí pueden ver todas las mascotas ahorita que tenemos disponibles en adopción. Tenemos varios gatos, perros, que son de cualquier tipo de temperamento que estás buscando, unos más flojitos que nomás quieren así relajarse, otros que quieren estar ahí con sus aventuras. Tenemos varias mascotas esperándote.
0: Oye, por ejemplo, criaderos clandestinos, híjole.
1: Sí.
0: De repente se dan cuenta que hay.
1: Sí, lamentablemente sí tenemos mucha gente que están pues nomás teniendo crías para solamente agarrar dinero de su mascota. Y ahorita aquí en El Paso no existe ningún criador registrado para perros o para gatos, ninguno de ellos. Y ellos nomás le interesa pues el dinero, no el bienestar de la mascota. Y
0: claro,
1: eso es porque es muy importante no apoyarlos. Siempre haz que adopción sea su única opción.
0: Oye, sí, de repente vemos ahí en Facebook de que vendo perritos y gatitos y al final pues es lucrar con ello, ¿no?
1: Sí, lamentablemente nosotros hemos visto muchas situaciones de crueldad con estas mascotas. Uh-huh. No les da el amor, el cariño, nomás le ponen en una jaula y no le dan nada de amor, nomás le usan para tener crías y muchas veces tienen muchos cosas que van mal con su cuerpo por uh-huh. tener tantas crías y muchos de ellos sí ven a nuestro albergue después de ya estar usados para todo esto. Y pues es muy triste ver estas mascotas que nomás quieren darte amor y cariño por su vida y nomás están usados para el dinero. Eso porque es muy importante siempre ir a un albergue, a un rescate. Tenemos varios aquí en El Paso que están llenos con mascotas pues muy, muy, muy buenos que nomás ahí están esperándote.
0: Ok. Y por ejemplo, el programa de hogar temporal, platícanos. ¿Yo puedo de repente agarrar, hacerme cargo de una mascota temporalmente?
1: Sí, tenemos un programa que se llama Foster, que es pues nomás darle eso, un hogar temporal. Eso es muy, muy beneficial a la gente que a lo mejor no están seguros que quieren comitir a la vida de esa mascota. Por esto, por fostering, pueden nomás tenerlos en casa, ayudarlos a encontrar un nuevo hogar o ver si esa mascota sí es un bien fit para su familia. Y nosotros damos todo lo que necesitas, cualquier atención médica que necesite, cualquier comida, suministros, todo lo que necesita para esa mascota mientras que está en un hogar temporal contigo.
0: Muy bien. Entonces, oye, el Doggy Day Out, a ver, ¿qué es?
1: Sí, es como similar como ser foster, pero ajá, nomás es para un día.
0: Oh, ok.
1: So, es junto con nuestro equipo de Rescue Runners. que ellos nos ayudan pues promocionar esto para la gente que nomás quiere llevar un perro del albergue por un día, llevarlo a caminar en las montañas, a llevarlo a casa, a un restaurante, a nomás tener ese tiempo con esa mascota, y le ayuda mucho para reducir el estrés de ese perro por estar en el albergue, y también nos permite conocer mejor el personalidad, a obtener fotos y videos para esa mascota y ayudarle a encontrar una familia.
0: Wow, pues entonces todos podemos ayudar definitivamente a adoptar, ser hogar temporal o hacer también voluntariado ahí.
1: Sí, tenemos muchos programas para los voluntariados o hasta los niños de 8 a 13. Tenemos un programa llamado Kitty Reading Book Club, que es del que trae los niños al albergue para leer a los gatitos. Y pues es muy cariñoso verlos porque los gatos ven enfrente de la jaula nomás escuchando a su niño leer a ellos. Y es beneficial para el niño para practicar de poder leer, y beneficial al gato también para tener esa compañía. Y luego, si eres mayor de 14 años, puedes venir y hacer cualquier cosa que gustaría, caminar perros, ayudarnos con todas las cobijas de lavarlos ahí en el albergue, si le gusta hacer eso. Cualquier cosa que usted piensa que puedes ayudar, ahí tenemos espacio para ti.
0: Ok, pues entonces, ¿en dónde pueden encontrar más información? Ahí en El Paso Animal Services.
1: So, en nuestro sitio web, elpasoanimalservices.org, allí puedes ver todas nuestras mascotas en adopción. También puedes ver las oportunidades de ser voluntario. Y luego, si estás interesado en participar en el Doggy Day Out, tenemos otra este sábado 18 de julio, y puedes registrar en rescuerunners.org.
0: Perfecto. Julie, ¿algo más que quieras agregar?
1: Nomás, por favor, hay algo para todos poder ayudar ahorita con las mascotas que tenemos en el albergue. Si no es adoptar, si no es dar hogar temporal, si hasta no puedes ser voluntario, nomás ser la voz de estas mascotas. Ellos solamente tienen nosotros para hablar por ellos. O, por favor, habla con su familia, con sus amigos, y pues ser la voz para las mascotas que te necesitan.
0: Perfecto. Muchísimas gracias, y vamos a seguir platicando.
1: Sí.
0: Ella es Julie de El Paso Animal Services, para que te informes, y obviamente ya sabes, adopta, no compres. Gracias.
1: Gracias.
0: Vamos a continuar con más música, por supuesto, aquí en Fuego 94.7 en todos lados.
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0: 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Checamos la temperatura actual. Estamos en 90 grados, máxima 100, mínima 76, con vientos de 9 millas por hora, soleado por el resto del día. 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
3: Aria Vega, Ryan Castle, la costeñita, premio ni a la boca.

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3: Oye, sí, solo éxito, ya son las 12 con 22 minutos. Recuerda 915-834-0960 para que marques y también estés muy pendiente de las redes sociales. Pendiente de las redes sociales, acabamos de subir un video de Black Fridays para que aproveches todos los descuentos y promociones porque es julio y pues bueno, ya hace mucho calor, ya sabes que estamos en la temperatura, obviamente, pues espera que sea a más de 90 grados, ahorita estamos en 86, vamos a continuar con más música aquí en Fuego 94.7 en todos lados.
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2: ¿Qué onda? ¿Qué tal, mi gente? Buen día, bienvenidos al Fuego Mix en este miércoles mitad de la semana, en donde voy a mezclar una hora de música sin comerciales, non-stop commercial free mix, así que vamos a iniciar con la buena música, no sin antes recordarles que pueden escucharnos a través de la aplicación de El Botón para que la bajen y la instalen. No olviden entrar a Instagram y darle follow a todo lo que diga Fuego FM, porque son varias. Y pues así nos vamos con música mezclada en esto que es el Fuego.

continuamos con la música mezclada en el Fuego Mix. El día de hoy, miércoles, entra ahí en Instagram para que le des este like o follow más bien a todos los Fuego FM que te encuentres, que son varias. Y como no queriendo, pues ahí aparezco como Pau DJ, PAUWDJ, para que me des una, ahora sí que un follow, ¿no? Y ahora sí nos vamos con más música sin comerciales en esto que es el Fuego Mix. Vámonos.

continuamos con más música en el Fuego Mix en este miércoles. Métete ahí a la tienda de aplicaciones en tu teléfono y pues baja la aplicación, ahora sí que el app de El Botón, para que nos escuches en donde quiera que te encuentres. Y pues ya que estás ahí, checa todo el contenido que tenemos para ustedes. Hay bastante, se los recomiendo. Y vamos a continuar con más música mezclada sin comerciales, más hits en esto que es el Fuego Mix.

Y así llegamos al final del Fuego Mix en este miércoles, ya ombligo de la semana. No olviden meterse a Instagram para que nos den un follow ahí en Fuego FM. Nos buscan y nos dan un follow, o me buscan a mí como, más bien aparezco como Pau DJ, PAUWDJ, para que me sigan. Me despido, regreso mañana con más. Esto fue el Fuego Mix. Bye bye.

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0: Llégale, llégale. 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

Buenas tardes, playing the hottest hits to get you through this Wednesday. How we doing, man? Oye, número de cabina 888-332-0263. Ahí me puedes mandar un mensaje de voz también, ¿eh? Te lo digo porque you could text us. You could call us. Número de cabina para que participes y nos des tus opiniones. Vamos a continuar. 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Hector M Radio on Instagram, ahí me puedes encontrar. De hecho, I think in less than 20 minutes I'm going to go live on Instagram, so ahí nos pueden acompañar a través y cotorrear con nosotros a través del Instagram Live. Súbale. 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